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0: Son las 4 de la madrugada.
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Son las 5 de la madrugada.

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0: Son las 7 de la mañana.
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1: ¿Qué tal, abuela? 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
1: Son las 12 del mediodía.
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Changes, cambios, el tema que da título al nuevo disco de la cantante y percusionista estadounidense Patsy Meyer. Una canción que, bueno, tiene todo ese aire un poco setentero, ochentero, ¿no? Eso que tanto nos gusta en este programa. Y Patsy Meyer ha compuesto música para cine y televisión, y este Changes que escuchábamos será una composición suya, de la propia Patsy Meyer, junto a Bill Cunliffe y John Henry Chrysler. Carlos Omavilla está en el control de sonido y Javier Cuenca, es decir, yo mismo, estoy aquí delante del micrófono en esta nueva edición, la número 96, de este programa que se llama Más que Jazz y que hacemos todos los lunes aquí en directo en Radio Utopía, en el 107.8 de la FM y en radioutopía.es. Claro que sí, ya sabéis dónde estamos para ofreceros buena música, que es de lo que se trata, sonidos elegantes. Y de Patsy Meyer a Olive Jones. Olive Jones, a quien empezábamos a descubrir hace un par de semanas. Si recordáis, esta jovencísima cantante y compositora británica que ha grabado un primer disco excepcional, un disco que ha titulado For Mary. Y desde luego es un debut absolutamente destacable el de esta chica, que desde luego, bueno, pues desde luego tiene por delante, yo creo que un futuro muy prometedor, dada la calidad de sus canciones. Vamos a seguir comprobándolo, en este caso, escuchando esta pieza que se titula End of Time.

End of Time, Olive Jones, en su primer disco, For Mary. Cantante y compositora británica, debut desde luego destacadísimo, el de esta chica, en esta composición que es de la propia Olive Jones junto a James Christopher Wyatt. Ambos, tanto Wyatt como ella misma, producen este primer álbum que es absolutamente recomendable en su totalidad, desde luego, este For Mary. Vamos a continuar con vocalistas femeninas en esta primera parte del programa y ahora lo vamos a hacer con quien empezaba a sonar también aquí la semana pasada, en este caso Gretchen Parlato, esta cantante y compositora estadounidense, gran vocalista, gran compositora, gran cantante, desde luego, ya digo. Y su nuevo disco lleva por título The Wise Ones. Y en ese disco, Gretchen ha incluido algunas versiones, como por ejemplo esta que vamos a escuchar ahora, If It's Magic, que es una canción de Stevie Wonder que incluyó en su monumental álbum Songs in the Key of Life, ese álbum extraordinario publicado en el año 1976. Esta es la versión que de ese tema realiza ahora Gretchen Parlato, If It's Magic.

If It's Magic, la composición de Stevie Wonder, la canción de Stevie Wonder, en la versión ahora de Gretchen Parlato, un artista Stevie Wonder que le debe gustar a Gretchen, porque no es la primera vez que recurre a su música o que, bueno, hace una lectura de su música. Ya en el primer disco, Gretchen Parlato hacía una versión del Helpless, el tema que Stevie Wonder regaló a Michael Jackson para su disco Off the Wall. Aquí además acompañan a Gretchen unos músicos extraordinarios. Junto a ella está Alan Hampton, que produce junto a ella el disco. Y hay un músico aquí también importantísimo, Robert Glasper, el gran Robert Glasper, gran pianista y arreglista, que de hecho aquí está tocando el piano eléctrico y también haciendo arreglos. El mencionado Alan Hampton, aparte de producir, también se ocupa del bajo. Y Mark Gilliana se encarga de la batería y la percusión. Músicos, en cualquier caso, de altura para acompañar a la gran Gretchen Parlato. Vamos a escuchar un tema más de este nuevo disco de Gretchen, este disco de Wise Ones que os comentaba. Y vamos con otra versión curiosa. En este caso, una recreación de un tema de Tears for Fears, el dúo Tears for Fears, que incluían además en su disco de debut del año 1983, aquel de Hurting. Gretchen Parlato se ha fijado en uno de las canciones que venían contenidas en ese primer disco de Tears for Fears, este Mad World, y para él ha contado con los músicos anteriormente mencionados. Está Alan Hampton, está Mark Gilliana, y con la voz también de otra vocalista, que es Becca Stevens. Pues aquí lo escuchamos, esta versión de Mad World a cargo de Gretchen Parlato.

Gretchen Parlato, ahí estaba con la versión de este tema de Tears for Fears, Mad World, que, bueno, como os decía, pues incluyeron Tears for Fears en su primer disco. Y bueno, es muy curiosa la versión, desde luego, que ha hecho Gretchen Parlato la lectura de este tema de Tears for Fears. Llevándoselo a un territorio, pues, muy, muy sugerente, ¿no? Muy, muy lleno ahí de matices. Muy, muy interesante la versión de Gretchen Parlato de este tema. Vamos a continuar ahora con Ida Sand. Ida Sand, esta cantante sueca que, bueno, pues tiene nuevo disco. Tiene un nuevo disco que lleva por título I Will Be Right There, un disco que acaba de publicar. Ya adelantó algunos temas Ida Sand hace unos meses de este nuevo trabajo, no lo habíamos escuchado aquí, pero el disco ya está publicado en su totalidad, así que vamos a darle la cabida que merece esta mujer, que desde luego ha hecho cosas realmente interesantes. Versiones también muy, muy destacables y muy especiales de temas muy conocidos que Ida se ha llevado un poco a su territorio y a su forma de hacer. Vamos a escuchar el tema que da título al disco. I will be right there. Estaré justo allí. Y bueno, es una composición de la propia Ida Sand, en este caso una composición original. Y bueno, Ida, que también es pianista, por cierto. Así que vamos a escucharla, vamos a escuchar este I Will Be Right There.

Bonita, ¿no? Esta canción de Ida Sand en su disco, nuevo disco, I Will Be Right There. Esta cantante, compositora y pianista sueca, con una composición en este caso suya, de la propia Ida. Vamos a sacar el retrovisor, que es algo que hacemos aquí de manera bastante asidua. Y vamos a recordar a Ida Sand, porque os decía que Ida Sand ha hecho versiones realmente notables. Ha versionado a Eurythmics, que yo creo que además esa versión de Eurythmics la hemos incluso escuchado aquí en el programa en una ocasión. Pero vamos a recordar la versión que hacía Ida Sand en su disco de 2009, que llevó por título True Love, la versión que hacía sobre un tema mítico, diría yo, un clásico absoluto de la música contemporánea, de la música pop, rock, o como queráis, o West Coast, en fin, ese grupo tan, tan increíble, ¿no?, que se llamaba América, y que en su disco de 1972, Homecoming, incluían, era su segundo álbum, su segundo álbum de estudio, el segundo álbum de la banda América. Y en ese disco América, pues incluía lo que fue uno de sus grandes éxitos y una de sus grandes canciones, sin duda alguna, Ventura Highway. Bueno, pues ese Ventura Highway, Ida Sand lo versionaba en 2009 de esta manera tan excepcional para su disco True Love. La escuchamos, Ida Sand y Ventura Highway.

0: La autopista de Ventura en el amanecer, Ventura Highway, el auténtico clásico de América en esta maravillosa versión que hacía Ida Sant, la cantante y compositora, bueno, y pianista sueca, en su disco de 2009, True Love, una auténtica delicia, desde luego, esta recreación que realizaba Ida del tema de América.
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Wow, tremendo el solo de piano, ¿no? En este tema, fantástico. Bueno, pues seguimos con las versiones, seguimos con las versiones y además no cambiamos de año, porque si el tema de América de Ventura Highway era de 1972, este también lo es. Stuck in the Middle with You, Stuck in the Middle with You. El tema, el clásico de Steeler's Wheel, ese grupo en el que estaba el gran Jerry Rafferty, y que en 1972 pues hicieron este tema, este temazo, ¿no? Este Stuck in the Middle with You, que ahora versiona Bill Cantos en su nuevo disco. Bueno, un tema, este de Stuck in the Middle with You, que volvió a poner en el candelero en los primeros años 90, Quentin Tarantino, cuando lo incluyó en la banda sonora de su primera película, Reservoir Dogs, si recordáis. En esa película había una escena en la que uno de los, digamos, de los delincuentes, ¿no? Que entraban en ese, bueno, que cometían el atraco en la película, pues torturaba a un policía que se había infiltrado y lo torturaba de una manera realmente terrible. Y mientras lo torturaba sonaba este Stuck in the Middle with You. O sea, Quentin Tarantino lo volvió a poner en el candelero, como digo, en los años 90, volvió a recuperar esta canción de los años 70. Ese afán de Quentin Tarantino por rescatar clásicos de los años 70 y bueno, volver a ponerlos de moda incluso. Bueno, decía que la versión la realiza Bill Cantos en su nuevo disco, The Music of A&M Revisited, que comenzábamos a escuchar aquí la pasada semana. Un disco en el que Bill pues realiza un homenaje al sello discográfico creado por Herb Alpert, el trompetista, y Jerry Moss, ese sello discográfico que ha promovido a tantos artistas, entre ellos Steeler Wheeler y este Stuck in the Middle with You, era un ejemplo de esa música. Perdón. Bueno. Pues eso, que Bill Cantos ha hecho este disco y que la composición de este tema, que era del dúo de Steeler Will, la realizaba Jerry Rafferty y Joe Egan, los dos miembros de Steeler's Will. La producción, en este caso, de la versión que hace Bill Cantos era del propio Bill Cantos y de Mary Falcone. Vamos a continuar ahora con más versiones, pero en este caso una versión instrumental. Una versión instrumental que ha realizado el pianista Skinny Hightower en su nuevo álbum, Feels Like Destiny, se llama este álbum. Skinny Hightower es un pianista norteamericano que utiliza ese nombre, valga la redundancia, como nombre artístico, porque su verdadero nombre es Jason Carroll, pero él se hace llamar Skinny Hightower. Es un excelente pianista que se mueve en el terreno del jazz fusión y que ha hecho una versión de un tema de otro celebérrimo pianista, también de jazz fusión, Joe Seinpel. Joe Seinpel compuso este tema no para los Crusaders, el grupo en el que militó, ni para su carrera como solista, sino para George Benson. George Benson lo incluyó en su álbum del año 2000 titulado Absolute Benson. Y ahora Skinny Hightower lo ha recreado de esta forma. El tema lleva por título Deeper Than You Think.

Skinny Hightower haciendo ahí verdaderas filigranas con el piano eléctrico en esta versión Deeper Than You Think, más profundo de lo que tú piensas o de lo que tú crees en su nuevo disco y bueno, un tema que Joe Sample compuso para George Benson y que este incluyó en su disco del año 2000, Absolute Benson. Vamos a continuar con otro pianista, también ilustre en esto del jazz fusión, Bob Baldwin. Bob Baldwin, bueno, jazz fusión y también jazz, porque este Bob Baldwin le da un poco a todo, pero bueno, todo tiene ahí relación, ¿no? Nuevo disco tiene Bob Baldwin, este pianista neoyorquino. Bueno, se llama Bespoken, este nuevo disco. Y en él, bueno, también incluye algunas versiones, pero vamos a escuchar en este caso una composición original del propio Bob Baldwin. Bueno, pues aquí está Bob Baldwin y esta pieza que lleva por título Hypnotic y entre paréntesis Hip is the New Hip. Es que es un poco complicado el título. Repito, Hypnotic. Y luego, entre paréntesis, Hep is the new hip. Y bueno, parece como que une dos temas, porque hay una barra aquí y el otro tema llevaría por título 100 Years of Cool. Yo entiendo que son como dos piezas unidas o simplemente una barra que separa un tema de otro. En cualquier caso, ahí está Bob Baldwin, este pianista, haciendo este tema.

0: Bob Baldwin, ahí está en su nuevo disco Bespoken, haciendo, bueno, pues estas maravillas, ¿no? Con el piano y, bueno, también rodeado de buenos músicos, porque ahí estaba, oíais ese bajo acústico que lo tocaba también alguien importante en estas cosas del jazz fusión, Brian Bromberg. Donnell Spencer se encargaba de la batería y Barry Danielian se ocupaba de la trompeta. En este caso, acompañando a Bob Baldwin en este tema, Hypnotic, Hep is the New Hip, / 100 Years of Cool, en su nuevo álbum. Carlos Somavilla ha estado en el control de sonido y Javier Cuenca delante del micrófono en esta nueva edición de Más que Jazz, la número 96, aquí en Radio Utopía en el 107.8 de la FM y en radioutopía.es. Pediros disculpas a los que habéis escuchado la emisión en directo porque hemos tenido algunos
1: es la una de la tarde.
0: Técnicos que, bueno, hemos podido ir subsanando a lo largo del programa, pero habréis notado algunas cositas ahí. No lo vais a notar los que escuchéis este programa en podcast, porque ahí estará todo en orden y en su lugar y perfectamente corregido. Así que los que escuchéis el podcast no lo vais a percibir. Vais a escuchar el programa con toda la calidad que merece. Y sin ningún problema. Y os vamos a dejar con Matt Bissonnette, este excelente bajista, que, bueno, es hermano de un músico ilustre, hermano de Greg Bissonnette, el batería Greg Bissonnette. Matt Bissonnette, que además ha tocado con artistas diversos, con David Lee Roth, ha tocado con Ringo Starr, ha tocado con Elton John, en fin, se ha movido en distintos ámbitos y con diferentes artistas, pero ahora, ¿qué es lo que nos interesa a nosotros? Tiene un nuevo disco, Is It Thought, se llama ese disco, y muy curiosa esta forma de tocar que tiene Matt Bissonnette y de acompañarse vocalmente tarareando la melodía que realiza con su bajo. Así que, bueno, muy interesante desde luego lo que hace este tipo. Vamos a escuchar otro tema más de este nuevo disco, de este Is It Thought, y nos vamos a quedar con esta pieza que lleva por título View the Mat, y con ella os dejamos hasta la próxima semana. Hasta entonces.

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0: Son las 7 de la tarde.
1: Es uno de los conceptos más extraños y difíciles de comprender para la mente humana. Objeto de estudios desde hace milenios, lo inconmensurable no deja de sorprendernos y hoy vamos a intentar aprender esta idea desde varias perspectivas para acercarnos a esta realidad. Nos asomaremos al infinito en toda su dimensión. Veremos que hay infinitos más grandes que otros. También lo encontraremos en nuestro interior para relativizar el tamaño de nuestra existencia. Veremos cómo la ciencia y la filosofía se han acercado a la infinitud y el significado que tiene para nuestra realidad cotidiana. 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

Comenzamos con un tema de Yasos titulado O Nuon Cloud Palace. Hay un gesto muy sencillo que todos hemos hecho alguna vez cuando la cabeza se nos llena de ruido: salir afuera, levantar la vista y buscar el punto más lejano del paisaje. Da igual si es la línea donde el mar se junta con el cielo, la silueta lejana de una montaña o simplemente un cielo estrellado en una noche oscura. Ese primer contacto con la inmensidad produce una paradoja curiosa. Por un lado, nos hace sentir ridículamente pequeños. Nos recuerda que nuestras urgencias, nuestros enfados, nuestros errores y esa lista infinita de tareas pendientes ocupan un espacio insignificante en la escala del universo. Pero por otro lado, esa misma pequeñez genera un alivio inmediato. El ser humano necesita construir límites para sobrevivir. Diseñamos paredes para resguardarnos del frío, inventamos calendarios para ordenar el tiempo y levantamos categorías mentales para intentar entender lo que nos rodea. Pero cuando nos encerramos demasiado tiempo en nuestras propias paredes, el refugio se transforma en celda. La mente se atrofia cuando solo mira a corta distancia, se vuelve miope, rígida y asfixiante. Asomarse al horizonte es abrir una válvula de escape. Contemplar lo que no se puede medir nos obliga a desacelerar. Al mirar lo ilimitado, el ego se ve forzado a dar un paso atrás, y cuando el ego se apaga un par de tonos, la mochila pesada que llevamos a las espaldas pierde gran parte de su gravedad. El infinito, en esta primera parada del viaje, no es una ecuación matemática ni una teoría abstracta. Es una sensación respirable. Es la constatación de que existe un espacio inmenso ahí fuera que no depende de nuestros planes, que no espera nuestras respuestas y que sigue fluyendo al margen de nuestras preocupaciones diarias. Un espacio abierto donde simplemente podemos dejar caer los brazos y respirar hondo.

Un trío importante en la música New Age, Will Ackerman, Jeff Oster y Tom Eaton, en el tema llamado Wild Bird. Durante siglos, la mente humana no vio el infinito como un refugio, sino como una amenaza. Para la filosofía de la Grecia clásica, lo perfecto debía ser cerrado, simétrico y bien delimitado. La belleza residía en la proporción y en la justa medida. Todo lo que carecía de contornos o bordes generaba una profunda desconfianza. Era el miedo a lo ilimitado y al caos de lo insondable. Fue Aristóteles quien intentó poner orden en este laberinto al proponer una distinción genial que marcaría el pensamiento durante más de 2000 años. La diferencia entre el infinito actual y el infinito potencial. Para Aristóteles, el infinito actual, es decir, la existencia de una totalidad infinita dada de golpe en la realidad, era una imposibilidad, algo absurdo que rompería la lógica del mundo. En su lugar, defendía el infinito potencial, la capacidad de añadir siempre un elemento más a una cuenta, de dar un paso más en un camino o de dividir una superficie una vez más, sin que esa totalidad llegue a completarse jamás. El infinito no era un objeto que se pudiera tocar, sino un proceso en constante despliegue. Mucho tiempo después, en el Renacimiento, pensadores rebeldes como Giordano Bruno rompieron de golpe las paredes del cosmos cerrado. Bruno se atrevió a mirar más allá de las esferas celestes para afirmar que el universo no tenía fronteras, que estaba poblado por infinitos mundos y que el centro no estaba en ninguna parte, porque la periferia no existía. Esta vieja disputa filosófica nos deja un pozo muy valioso. Muchas veces nos comportamos como los antiguos griegos. Nos aterra la falta de certezas, queremos tenerlo todo atado, cerrado y perfectamente bajo control. Exigimos que las etapas de la vida concluyan con un punto y final impecable. Sin embargo, aceptar que somos seres finitos, habitando un infinito potencial, nos devuelve una inmensa libertad. Nos recuerda que la vida no es un cuadro terminado que debamos juzgar de manera definitiva, sino un proceso inacabado. Una historia que siempre puede sumar un paso más, una curva más o un nuevo verso en la penumbra.

Seguimos con música acústica de la mano del dúo Erik Tingstad y Nancy Ramble. El tema se titula Aria. Tendemos a pensar que el infinito funciona del mismo modo en todas direcciones. Que si miramos hacia las estrellas, el espacio se extiende hacia una distancia sin fin. Y que si miramos hacia el interior de la materia, podemos seguir dividiendo la realidad en partes cada vez más pequeñas eternamente. Pero la física nos guarda una sorpresa desconcertante. Mientras el universo se expande hacia lo incalculable, hacia afuera, hacia lo muy pequeño, el infinito se rompe. No podemos bajar eternamente. Al llegar al mundo cuántico, la realidad deja de ser una línea continua para convertirse en una colección de peldaños. Existe una distancia mínima, la llamada longitud de Planck, por debajo de la cual el espacio, el tiempo y la física, tal como los conocemos, pierden todo su sentido. La materia no es infinitamente divisible. El tejido del cosmos está granulado o pixelado. Hay un límite hacia abajo. Un suelo donde la naturaleza nos dice: hasta aquí se puede dividir, más allá no hay profundidad, solo vaciedad. Esta asimetría tiene una lectura lírica muy interesante. Nos suele obsesionar la idea del pozo sin fondo. Nos da miedo caer en un abismo infinito dentro de nuestras propias preocupaciones, rumiando el detalle microscópico de nuestros errores o atascándonos en la pequeñez de un mal día. Y sin embargo, la propia materia nos demuestra que siempre hay un suelo. Hay una frontera mínima para lo diminuto, mientras que la libertad y el espacio abierto hacia arriba siguen siendo inconmensurables.

El compositor griego Yanni con su Face in the Photograph. Cuando la razón humana intenta acorralar al infinito con la lógica pura, la mente tropieza con sus propias paradojas. Es como si el intelecto, acostumbrado a medir y empaquetar la realidad, sufriera un cortocircuito cada vez que intenta tocar lo incalculable. En la Grecia antigua, el filósofo Zenón de Elea planteó una paradoja célebre para demostrar que el movimiento era una ilusión. Si el veloz Aquiles echa una carrera contra una tortuga y le da una modesta ventaja, Aquiles jamás podrá alcanzarla, porque para llegar a donde está la tortuga, primero debe recorrer la mitad de la distancia y antes de eso la mitad de esa mitad, y así infinitamente. Según la lógica estricta del papel, el movimiento se congela en una división interminable. Y aunque nuestros ojos ven a Aquiles adelantar al animal sin despeinarse, la mente se queda atascada en la trampa del cálculo. Siglos más tarde, el matemático George Cantor descubrió algo todavía más perturbador, que no todos los infinitos son iguales. Demostró que existen infinitos más grandes que otros. El conjunto de todos los números es infinito, sí, pero el espacio de decimales que se esconde únicamente entre el número 0 y el número 1 es un infinito incomparablemente mayor. Hay abismos dentro de otros abismos. Y si miramos al cielo nocturno, nos topamos con la paradoja de Olbers. La pregunta es simple. Si el universo fuera infinito y estuviera poblado por infinitas estrellas en todas direcciones, el cielo nocturno debería estar completamente iluminado, tan brillante como el sol al mediodía. ¿Por qué la noche es oscura? Porque el universo tiene una edad, porque la luz tarda un tiempo en llegar y porque el cosmos está en constante expansión. La propia negrura de la noche es la prueba de que el espacio tiene sus ritmos y sus bordes temporales. Todas esas brechas en la lógica nos regalan una lección de humildad magnífica. Nos recuerdan que el intelecto no es el único canal para relacionarnos con lo que nos rodea. Cuando la razón encuentra sus límites y las ecuaciones se colapsan, solo queda la contemplación. Aceptar que no todo tiene que ser descifrado ni etiquetado para ser profundamente bello.

eterno George Winston, que nos ha ofrecido Rest Your Head. Si la física en el pasado siglo miró hacia el espacio exterior para intentar medir el universo, la filosofía y la psicología del siglo XX hicieron algo todavía más inquietante. Giraron el espejo hacia el interior y descubrieron que el abismo más profundo no está oculto entre las galaxias, sino latiendo bajo la piel de la mente humana. El existencialismo nos dejó una de las reflexiones más amargas y liberadoras sobre nuestra propia escala. Pensadores como Jean-Paul Sartre señalaron que los seres humanos estamos, literalmente, condenados a ser libres. No venimos al mundo con un guión escrito ni con una vía de tren que nos marque el rumbo. En cada segundo, ante cada decisión, por pequeña que parezca, se abre ante nosotros un abanico infinito de posibilidades. Y esa falta de raíles no produce euforia, sino una forma muy específica de vértigo. Es la angustia de saber que no hay excusas, que el mapa está en blanco y que somos los únicos responsables de trazar el camino. Para huir de esa inmensidad aplastante, a menudo preferimos encerrarnos en celdas cotidianas, buscando rutinas rígidas y certezas artificiales que nos protejan de la mirada del horizonte. Al mismo tiempo, la psicología y el psicoanálisis pusieron el dedo en otra herida abierta de nuestro tiempo, la naturaleza insaciable del deseo humano. Jacques Lacan explicaba que pasamos la vida intentando llenar con objetos concretos, finitos y pasajeros, como un logro profesional, una compra, una aprobación ajena. Intentamos llenar un vacío interior que es, por definición, inagotable. En cuanto alcanzamos la meta que prometía darnos la paz, la satisfacción dura apenas unos minutos, la ilusión se desvanece y la aguja del deseo se desplaza de inmediato hacia el siguiente objetivo. Sufrimos no porque nos falten cosas, sino porque pretendemos calmar con agua estancada una sed que es estructuralmente infinita. Y sin embargo, en mitad de esa maraña de angustia y expectativas, filósofos como Emmanuel Levinas aportaron una luz distinta al recordar que ese infinito interior no es sólo una trampa del ego, sino la base de la empatía. Levinas decía que la mirada del otro ser humano, es una ventaja a lo incalculable. Nunca podemos empaquetar, definir ni poseer por completo a la persona que tenemos enfrente. Cada vida guarda un misterio impenetrable. La verdadera ética nace precisamente ahí, en renunciar a controlar al otro y aceptar la belleza de su inmensidad.

Hemos escuchado a Joe Hisaishi. El tema se titula Ashitaka Ansan. Hasta ahora hemos hablado del infinito como algo gigantesco que está ahí fuera, en las estrellas, en la física o en los libros de filosofía. Pero existe otra dimensión de lo incalculable mucho más cercana, más física y más accesible. Un infinito que se cuela en la intimidad de nuestra vida cotidiana. El poeta William Blake lo resumió con una intuición luminosa. Ver el mundo en un grano de arena y la eternidad en una hora. Pensamos que la eternidad es una cantidad desorbitada de tiempo, una suma interminable de días, años y siglos que se acumulan hacia el futuro. No obstante, en la experiencia humana, la eternidad no es una acumulación de tiempo, es la ausencia de tiempo. Ocurre cuando logramos congelar la prisa. En esos momentos raros y valiosos donde la mente deja de proyectarse hacia el minuto siguiente y se instala por completo en el presente. Ocurre cuando te quedas mirando fijamente las brasas de una chimenea, cuando escuchas el ritmo continuo de la lluvia contra el cristal, o cuando un compás de música, sostenido por una flauta o una guitarra, parece suspender el aire de la habitación. En ese instante de calma no hay pasado cargando la espalda ni futuro exigiendo respuestas. El tiempo se detiene, el abismo del universo se encoge hasta caber dentro de tu propio pecho. Ese es el infinito íntimo. No necesitas viajar a la estepa ni medir la distancia entre las galaxias para tocarlo. Basta con saber apagar el murmullo de las urgencias, bajar los brazos y permitir que un segundo de silencio sea lo suficientemente ancho como para vivirlo sin prisa.

De la banda sonora de la película Goodbye Lenin, de Jan Tiersen, hemos escuchado Summer 78. Podríamos pensar que todo esto de la cosmología, las matemáticas y el universo inacabable es solo un juego de salón para teóricos, algo muy lejano a nuestra vida real. Sin embargo, la idea del infinito influye en cómo nos sentimos cada día de una forma mucho más profunda de lo que creemos. Funciona, sobre todo, como un espejo de contraste. Vivimos inmersos en una cultura que nos exige un rendimiento prácticamente infinito. Queremos estar al día de todo, abarcar más proyectos, consumir más información, exprimir cada minuto y no perdernos nada. Pero intentar meter un deseo infinito de experiencias dentro de un cuerpo y una vida que son estrictamente finitos es una receta perfecta para la ansiedad. Cuando olvidamos nuestros límites, la inmensidad se vuelve una exigencia aplastante. Asomarse al abismo del tiempo o del espacio es la mejor medicina contra el exceso de dramatismo. Cuando la cabeza se nos llena de ruido por un error del pasado, una discusión o un plan que ha salido mal, recordar la inmensidad del cosmos nos devuelve la escala. No nos hace sentir insignificantes para anularnos, sino para quitarle peso a la mochila. Nos recuerda que nuestros tropiezos no van a detener el curso del mundo. Además, el infinito es lo que le da valor a nuestro tiempo. Si tuviéramos una cantidad ilimitada de días, ninguna decisión sería urgente, ningún abrazo sería valioso y ninguna canción sonaría de verdad especial. Precisamente porque nuestra vida tiene un principio y un final, la conciencia de ese mar sin orillas que nos rodea es lo que convierte el momento presente en algo sagrado. Mirar al infinito de vez en cuando no sirve para huir de la realidad, sino para recordar que dentro de este pequeño destello que es estar vivos, lo único que importa es aprender a habitar el presente con un poco más de calma y soltar todo lo demás.

Philip Glass, siempre inconfundible. Escuchamos el final de la banda sonora de la película Mishima. Llegamos al final de este viaje hacia lo incalculable. Si algo nos enseña la mirada hacia las estrellas, la física de la materia o las propias paradojas de la mente, es que no debemos temer a la inmensidad. Saber que somos un destello breve dentro de una corriente sin principio ni fin, no es una condena, es una disolución profundamente liberadora. Contemplar el infinito nos quita las prisas absurdas, suaviza las exigencias cotidianas y permite que las mochilas que cargamos caigan al suelo por su propio peso. Al final, no se trata de comprender todo el universo, sino de aprender a vivir con la serenidad la pequeña parcela de tiempo que nos ha tocado vivir. Nos quedamos en este punto del camino con la sensación del espacio abierto, dejando que las últimas notas acompañen la penumbra y nos dejen la mente limpia antes de volver al ruido del mundo. Y hasta aquí este episodio de Música para el Búnker, dedicada a ese fenomenal concepto del infinito. Espero que os haya gustado. Gracias por alargar la sombra un programa más y por compartir este rincón al otro lado del reproductor. Soy Pablo Montero y esto ha sido Música para el Búnker. La semana que viene tendremos más comentarios y más música en este programa. Vamos a dejar con la música de Alberto Iurioli, con su tema Rising Above. Hasta la semana que viene y cuidaos mucho.

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¿Hay alguien allá afuera? Hoy Atlante, Tehuica, Oclatoa, Totoname, Climaric. ¿Qué quiere decir? El mar que late y habla con la voz del que perdura resplandeciendo. ¿Y quiénes son sus habitantes? Son ellos. Míralos.

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